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Tanto tiempo, tu tío, ¿no? ¿Cuánto tiempo lo conocí yo, Sí, sí, sí, sí. Entramos en Jangadero, ¿no? Jangadero. Jangadero. Claro. Tiene que salir en la primera,

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que el diablo fue al mar a escribir la historia del mundo, pero no había agua. Dios la había bebido. Juan Comodoro, buscando agua, encontró petróleo, pero se murió de sed.

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Un aplauso grande para el coro Chiquicanto de Mataderos.

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0: Gracias, Jorge. 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

0: gustó que se fue la púa. Esto es televisión, ¿verdad?
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0: Y de esta manera empezamos a dar vida a la raíz, empezamos a dar vida a nuestra música argentina. 10 años ya que nos conectamos desde el presente con nuestras tradiciones, con nuestra memoria y dando lugar a las nuevas búsquedas, al folclore en todas sus formas. Mi nombre es Ernesto Vera y hoy hacemos el programa con Cande Escalante, estudiante de la carrera de comunicación y la persona que le pone movimiento, que le pone creatividad a nuestro Instagram. Así que, Cande, bienvenida, ¿cómo estás?
1: Hola, Ernesto, muchas gracias. Estoy muy contenta por estar acá hoy. Quiero agradecer la oportunidad de estar hoy al aire y poder salir un poquito de las redes para encontrarnos también desde el micrófono, ¿no? Desde este lugar. Para mí es una alegría poder, aparte, acompañar a la raíz desde otro lugar, llevando todo lo que venimos compartiendo en redes también acá a la radio.
0: Así es, y no estamos solos también porque somos parte de un equipo más grande. En locución, Patricia Pons. En producción, Juan Matoso. Edición artística, Yamila Ramírez. Y también Sol Santiago y Sebastián Lisi, que hoy no pudieron venir. Y hacemos este programa desde el estudio de producción de medios en la Universidad Nacional de General Sarmiento, en Los Polvorines, junto a la 91.7 La Uniradio.
1: Y nos están escuchando en distintas radios universitarias y comunitarias del país. Les recordamos que en Instagram somos @alaraiz_música. Pueden seguirnos y pueden ver días y horarios de emisión y acceder a los enlaces para escucharnos desde cualquier lugar de este hermoso país. Desde Tucumán, desde Córdoba, desde Corrientes, desde Buenos Aires. Estamos en todos lados y estaremos en muchos más.
0: Y hoy en A la Raíz vamos a disfrutar de la música de Zoema Montenegro, León Gieco. También participan Tato Montiel y Lucas Caballero. En el bloque Canción Expandida nos acompañan Miguel Magut y Manuel Argüello y compartimos una entrevista al músico enterriano Damián Lemes. Todo eso y mucho más, quédate con nosotros. Ya empezamos a disfrutar la música del grupo Dura Tierra con este tema que se llama Trinchera.

0: Y siempre me pareció importante la conexión con la raíz, porque más allá de ser nuestra identidad, nuestra cultura, nuestra historia y memoria, es nuestra forma de ser, es nuestra forma de mostrarnos y de contarle al mundo quiénes somos y cómo somos. Teniendo en cuenta también lo que pasa en la actualidad, la evolución de la globalización y el cruce entre generaciones que lleva al folclore a un siguiente nivel, hoy en día atravesado por elementos también de la música urbana y por todo lo que proporciona las posibilidades que ofrece la tecnología a la hora de componer y de producir una canción que quizás antes no existía. Uno en su casa empieza a experimentar y las posibilidades hoy son infinitas. Entonces es importante también, para no perderse en todo este mundo de posibilidades, esa conexión con la raíz que nos vuelve a ubicar en el centro y a partir de ahí salir al mundo.
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2: Y con estos sonidos de la naturaleza empezamos a escuchar Viento Norte en la voz de Zoema Montenegro, una de las artistas más singulares de nuestra música actual. Este tema abre su disco Círculo Radiante, disco que propone un viaje por la mística y los paisajes latinoamericanos. Bien.

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1: Zoema Montenegro no canta, ella explora, juega todo el tiempo en esa línea entre lo antiguo y lo moderno, entre lo íntimo y lo expansivo. Ahora la escuchamos junto al grupo Tremor, del disco El Camino de Leda, de folclore y electrónica, haciendo el tema Cuando Oigo Sonar la Caja.

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0: y seguimos a la raíz. Este espacio para conectar con músicos y que nos cuenten acerca de distintas canciones. Hoy estamos en este momento muy especial con Miguel Magud y Manuel Argüello, quienes solían tener un grupo de folclore donde redefinían canciones de folclore, justamente de una manera tal vez más actual, más contemporánea. Hola Manuela y Miguel, ¿cómo están?
1: Hola, ¿qué tal?
2: Hola,
1: muy bien.
0: ¿Qué nos pueden contar sobre este grupo que solían tener o si nos quieren contar algo más sobre ustedes, ¿no?
3: Argüello Magud nace en el 2008 como dúo. Sacamos un primer disco en el 2010 que se llama Un Silbido Leve, todo a dúo con algún tema con ensamble. Y el enfoque está en música de litoral. La idea de ese primer disco es centrarnos en todos los oficios: el taipero, el tarefero, el pescador, el de los bueyes, el boyero.
0: Ahí va.
3: Y con ese disco estuvimos recorriendo Argentina, nos fuimos para Misiones, para Santa Fe, fuimos para el sur. En 2015 sacamos otro disco y también muy movidos por lo que fue. Los dos temas que fueron excepción del disco que tenían arreglo, hicimos, armamos un ensamble, Argüello Magud Ensamble, con flauta, clarinete, violín, bajo y percusión. Y sacamos un segundo disco que se llama Dos Tilos, que abre más todavía la paleta y los arreglos. Y después, en plena pandemia, en 2021, ¿no?, estrenamos todo un audiovisual con 13 temas tocados en vivo, que se llama Signos del Agua. Donde profundizamos también cada vez más en los arreglos. Y por otro lado, ahí lo que hicimos es buscar un montón de ritmos del litoral, todos distintos, y en cada tema poder también contar un poco por qué le damos esa impronta, algo de la historia del tema, o del ritmo musical, o de por qué lo hacemos de cierta manera.
1: Bueno, todo esto que sucedió por allá y fue allá por el 2021, bueno, en este momento, por ejemplo, nosotros como dúo, como ensamble, no estamos tocando, tenemos nuestros proyectos personales, seguimos abocados al folclore. Bueno, yo personalmente puedo contar un poco en lo que estoy ahora, que yo estoy, por ejemplo, en un dúo con un pianista que se llama Sebastián Ganshi. Y lo que hacemos es recopilar temas inéditos de Hilda Herrera, que es una compositora argentina y una pianista increíble. Ella formó una escuela de pianistas muy importante, el CIMAP, y de ahí, bueno, el piano popular realmente se luce con todo lo que ella da como docente. Tiene 92 años y sigue tocando y sigue dando clases. La verdad que es admirable. Y bueno, y con este dúo que tenemos de piano y voz, en donde recopilamos temas inéditos, como contaba, y también hacemos algunos clásicos, sacamos un disco en el 2024 que se llamó Tierra, Savia y Sombra, y lo pueden escuchar en todas las plataformas. Así que no lo tenemos físico, porque ya hoy en día discos físicos no,
0: creo no que mucho, nadie, ¿no?, hace.
1: No. Aparte son carísimos hacerlos, así que nos quedamos con las plataformas nomás.
0: Bien, ¿y vos, Miguel, actualmente tenés algún proyecto más propio?
3: Sí, yo estoy muy abocado a la dirección orquestal. Empecé con todo el tema de orquestas escuelas, estoy director de una orquesta escuela en el Coro y Orquestas de la Provincia de Buenos Aires, y a partir de ahí también me contacté con Mariana Baggio, que hace música para las infancias. Hicimos cosas con orquestas escuelas, pero terminamos haciendo después también proyectos para orquesta profesional. Entonces, en 2024 viajamos a Chile a hacer este proyecto con la Sinfónica Juvenil de Panguipulli, en el sur de Chile. Tenemos proyectado hacerlo este año con la Sinfónica Provincial de Corrientes. Y también, bueno, estoy en contacto y viendo para llevarlo como a otros países de Latinoamérica, con la Sinfónica de Ecuador, una Sinfónica de Honduras. Y la idea es poder como este proyecto que es de música para las infancias con orquestas profesionales. También lo hicimos en julio del año pasado en La Ballena Azul con la Orquesta Nacional de Música Argentina Juan de Dios Filiberto, que eso fue un lujazo, es una orquesta que se suena todo. Y entonces por ahí el trabajo ahí fue sentarme a escribir toda esa música, que por un lado es pensada para las infancias, pero igual es como para una orquesta, de hecho atípica, porque es una orquesta que aparte de tener toda su organología sinfónica, tiene tres bandoneones, charango, guitarra eléctrica, batería. Entonces fue un gran desafío, como es una orquesta en un punto por su sonoridad única en el mundo. Y ese fue el último trabajo grande. Y después tengo toda una línea de trabajo bici, esto diría, porque voy haciendo muy de poquito, que surgió en la pandemia, que son como composiciones personales para guitarra o para guitarra y pequeños ensambles que van acompañadas de textos, que todavía no tienen de hecho un formato definido porque las publico con un video tocando y el texto que se lea, pero no la quiero con el texto recitado, viste que todo el mundo me dice no, pero alguien que diga el texto, y entonces que es otro proyecto personal de composiciones propias.
0: Y vamos a escuchar ahora Alma del Apacho de Ramón Ayala.
3: Sí, Alma del Apacho es un gualambau, un ritmo que desarrolló ampliamente Ramón, con quien tuvimos el placer y el honor de poder juntarnos personalmente en su casa, e inclusive no este, pero otro gualambau nos los diera en mano, con una grabación casera, estaba él con su guitarra de 1000 cuerdas y la partitura y la letra, y nos las pasó, lo grabamos y sacamos un gualambau que se llama Lluviarada, que abre el segundo disco. Entonces fuimos como adentrándonos mucho en este ritmo que tiene, por un lado, mucho de la raíz afro en la influencia del folclore del litoral, que es algo poco explorado en otros ámbitos de la música del litoral, y que es un ritmo muy particular porque está en 12 octavos, casi el único de la música litoral que está en ese lugar, y con esta forma tan particular y poética que tenía Ramón Ayala.
0: Y nos contaron un poco de su conexión tal vez con Ramón Ayala, pero ¿qué me pueden contar también de lo importante y de la huella que él ha dejado en la cultura argentina en general, ¿no?
1: Y Ramón Ayala es uno de los referentes de la música popular argentina. O sea, yo creo que es uno de los compositores prolíficos. Sus melodías, sus letras son increíbles, además de que pintaba, escribía. Culturalmente me parece que dejó una impronta gigante y muy importante para nosotros como músicos, porque sus composiciones, bueno, nada, son realmente bellísimas. Yo no puedo encontrar otras palabras para definir realmente lo que él hacía y lo que dejó, que es un montón, digamos, un montón para poder seguir explayándonos y reversionando, ¿no? Como poder escuchar esas versiones originales y darles cada uno de nosotros nuestra propia impronta.
3: Por ahí una cosa que se me ocurre sumar es que dentro de la forma, que generalmente eran binarias, tenían tema A y estribillo, él es de los primeros que en esa música, en esos géneros, mete las formas tripartitas. O sea, tiene tres partes sus temas siempre. Tienen tema A, tema B y tema C, lo cual ya rompe. Y también creo que su poética y su forma melódica se desprende bastante de la música del litoral tradicional. Y a nosotros nos hace mucho eco eso porque también nuestra estética y nuestros arreglos y la forma de versionar están bastante lejos de la tradición, y nos han preguntado muchas veces por qué, y en realidad una de las razones es que si uno quiere vivir en un mundo un poco distinto, entonces hay que nombrar y crear de una manera un poco distinta para encontrar otras maneras y otras construcciones y otro mundo posible.
0: Bien, y esos arreglos, por ejemplo, ¿cómo los deciden? ¿Cómo es el proceso más creativo, tal vez?
1: En el caso, bueno, por ejemplo, de los arreglos que hacíamos nosotros como dúo y como ensamble, los arreglos los hacía todos Miguel Magut. O sea, él era el encargado de hacer todos los arreglos para, no solo para el dúo, sino también para el ensamble, para los 7 músicos que tenía que arreglar, dirigir, bueno, una labor enorme.
0: Sí, ahí me imagino que hay una búsqueda también, esto que decían recién. Pero bueno, me parece muy interesante lo que contaban de Ramón Ayala y que se hayan juntado con él también. Me parece increíble como, no sé, la conexión que pueden generar tal vez como persona, ¿no? Y él, cuando se juntaron, ¿les pudo decir algo de los arreglos o le hablaron algo sobre eso o no?
3: Él vino a grabar al disco, al segundo disco vino a grabar, grabó 2 recitados y una voz que se le ocurrió ahí en el momento, ¿no? En el gualambau, en el tema final. Entonces compartimos un montón de música. Vino también a la presentación del disco, sí, cuando lo hicimos en el CCC. Así que sí, digamos, no sé si lo pusimos muy en palabras, desde el lugar de ser, de hacer música, uno se encuentra directamente en la música. Yo creo que si no hubiese habido una resonancia ahí, no hubiese compartido, no hubiese venido, no hubiésemos comido unas empanadas con vino después en la casa, después de grabar.
1: O no nos hubiera entregado este tema que contaba Miguel, Lluviarada, que es el que abre el segundo disco, no nos hubiera dado el tema. O sea, si él no hubiera encontrado una resonancia en lo que nosotros hacemos, tal vez ese tema no lo hubiéramos conocido. O sea que algo pasó, una conexión ahí hubo, en la cual nosotros pudimos recibir ese tema y hacer lo propio.
0: Bueno, y estábamos escuchando un poco historias, hablando con artistas, con los músicos. Estábamos hoy con Miguel Magud y Manuela Argüello. Muchas gracias por venir, muchas gracias por esta música, por contarnos, por expandirnos sus búsquedas, por expandirnos estas canciones tan lindas. Muchas gracias. Y si me quieren decir, para que todos los puedan seguir en sus redes personales o en sus redes, sus proyectos también.
1: Sí, nos pueden encontrar en Instagram, que creo que todo el mundo hoy en día tiene, como Miguel Magud y Manuel Argüello, en Facebook. En Spotify están nuestros discos como dúo con nuestro proyecto. Está Un Silbido Leve, Dos Tilos y Signos del Agua. Es un audiovisual que también está en Spotify, pero en realidad el audiovisual se lo puede ver en YouTube completo con todas las entrevistas que hicimos. Y en mi proyecto personal con Hilda Herrera, Tierra Sabia y Sombra, también está en Spotify y en YouTube. Así que bueno, ahí encuentran de todo un poco.
2: Ahora sí, los dejamos escuchando a Manuel Argüello y Miguel Magud haciendo esta versión del tema de Ramón Ayala llamada Alma del Apacho.

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1: Hola, ¿cómo están? Mi nombre es Damián Lemes, soy músico, cantautor y además arquitecto. Algunos dicen que soy un poco el arquitecto de mis canciones. Hice un disco al respecto que se llama Obrador y mezclo estas dos profesiones que me gustan mucho. Pero bueno, de un tiempo a esta parte la música se ha vuelto mucho más que un hobby. Es un estilo de vida, me animaría a decir. Y en mi camino musical no arrancó de tan chico, sí el arte, porque siempre jugué a dibujar, a hacer murales, estaba más relacionado con el arte plástico, hacía esculturas con barro de la calle, y siempre hubo una guitarra ahí arriba de la cama, apoyada en alguna pared de mi casa, y por ahí a mis 20 y pico agarré una guitarra por primera vez y el bajo, medio que arranqué a la par, y no me animaba a cantar todavía. Cerca de los 30 empecé a soltar mi voz y bueno, animarme a hacer mis canciones y no paré más. Acá estoy disfrutando muchísimo de esa faceta de este camino. Agradezco a la vida poder todos los días dedicarme un poquito a lo que me gusta. Cuando hablo de dedicación, no hablo solo en términos económicos, de retribuciones económicas, sino bueno, de vivir intensamente el camino del arte, pensar las 24 horas en música y mirar al costado a mi señora, a mis gurisitas, con una sonrisa, ¿no? Viendo en este caso a su papá feliz o disfrutando intensamente de estos días, estos momentos de felicidad. Porque considero que la felicidad es una utopía como algo a dónde llegar. En esta idea de atesorar esos momentos felices que duren un poquito más hacia la búsqueda del próximo momento de felicidad, ¿no? Se trata de eso. Y eso se traduce en calidad de vida, ¿no? Entonces, bueno, considero que en mi caso con la música o relacionándome con el arte, consigo esos momentos fugaces de felicidad todos los días. Mi mayor logro con la música, bueno, es difícil pensar en un momento, ¿no? Pero hay muchísimos, de los más grandilocuentes, te podría decir, no sé, para un folclorista, cantar en Cosquín, podría ser uno, compartir con grandes maestros como, no sé, Teresa Parodi, Ramón Ayala, Alejandro Balvis, El Negro Aguirre, El Chango Espaciú, Raúl Barbosa y tantos, ¿no? Con algunos de ellos también he compartido grabaciones. Pero también están esos otros que tienen sencillos esplendores. Cada tanto me llama una maestra rural de un paraje perdido, por ejemplo, de la ciudad de la provincia de Entre Ríos, que están enseñando una canción mía a los gurisitos. Eso me hace inmensamente feliz y considero que es un pequeño gran logro en mi vida, en mi carrera artística. Uno de mis mayores logros, si se quiere, lo entrecomillo eso de logro, porque es algo muy personal, pero me acuerdo de algo lindo que me pasó en un escenario, justamente esta historia comenzó desde abajo del escenario. Yo estaba en una platea, en un teatro, viendo a Teresa Parodi y ella me reconoció entre el público y paró de cantar. Paró de cantar y empezó a hablar de mí, a la gente, que yo estaba ahí, qué sé yo. Y bueno, yo estaba ahí con el mate escuchando nomás. Y bueno, eso ya fue algo importante para mí. Y bueno, el show continuó y hacia el final, mientras cantaba, me hacía una seña como que me arrime. Y bueno, salí de la butaca ahí, me subí al escenario y terminamos cantando juntos para cerrar su show. Pero con cero pauta, algo que sucedió ahí mágicamente, al menos para mí. Así que eso lo recuerdo como un logro lindo, digamos. Ese te podría contar. Y después, otro logro lindo es haber compuesto una canción con Antonio Tarragorros. Sí, lo pongo ahí como en el podio de algunos logros que he tenido en la música.
2: Mi nombre es Damián Lemes, soy músico, cantautor.
1: Tengo la dicha de haber compartido con muchos de mis referentes, pero te diría que tengo un anhelo que es, no sé si cantar, pero al menos conocer a Jaime Ross, acá del otro lado del charco. Es un artista que debe ser el artista que más escuché en mi vida, si bien he volcado bastante mi música hacia la región litoraleña. Bueno, vivo en Gualeguaychú, Entre Ríos. Es un litoral particular porque estamos recostados sobre el río Uruguay. Entonces lo que pasa del otro lado con los hermanos uruguayos está en nosotros, está en nuestra sangre también. Y mis referentes, bueno, son varios. Nombré a Ramón Ayala, Teresa Parodi, El Chango Espaciú, Raúl Barbosa. Pero si me alejo un poco, por ejemplo, me gusta mucho cómo canta María Bethânia en Brasil. Bueno, por ahí andan mis influencias, ¿no? Sobre cómo me gustaría ver el folclore en un futuro o cuáles son mis deseos, te podría decir que hay algo muy importante que está sucediendo, que es los gurises del trap, por ejemplo, de la música urbana, del que sería la música del momento o lo que más está explotando en todo sentido comercialmente, en masividad, está teniendo un guiño hacia el folclore, y considero que lo que está pasando hoy es muy importante que los gurises sepan que existen algunos referentes, algunas canciones, obras, que me gusta pensar que parece que esas obras, estos autores, estas canciones ya nos conocen desde antes a nosotros, desde antes de nacer. Están en nuestro ser argentino. Entonces, algo pasa cuando las conocemos y nos las muestran bien, nos las muestran de manera bella, ¿no? Porque no se puede amar lo que no se conoce ni defender lo que no se ama, ¿no? Entonces, bueno, primero te tienen que mostrar de una manera bella lo nuestro para que, bueno, te tique el bichito de la cultura nacional y a tu modo la puedas sembrar. Bueno, ese es mi anhelo, esa es mi visión. La música significa para mí mi modo más libre de expresión. Y no sé si conté, pero además de componer, mi instrumento principal es la voz. Y en la voz soltamos todo, ¿no? Si estamos bien, si estamos mal, si estamos contentos, si nos pasó algo jodido en la vida, siempre hay que seguir cantando. El show debe continuar y al escenario, a las tablas hay que pisarlas igual. Entonces, soltar la voz con todo un estado interno personal para hacer brillar una obra propia o ajena es el desafío más interesante que me ha tocado vivir, ¿no? Y es cuanto más libre me sentí fue soltando mi voz en un escenario, chico o grande, ¿no? Y ver la emoción reflejada en los rostros de los que escuchan y miran. Bueno, para mí es la mayor paga, lo mejor que me ha pasado en la vida en términos de emoción.
2: Mi nombre es Damián Lemes, soy músico, vivo en Gualeguaychú, Entre Ríos.
1: Bueno, me gustaría compartirles algo de mi música. Se me ocurre en este momento mostrarles una de las canciones más nuevitas que tengo. Es una canción con aire de río platense. Se llama Qué lindo ser gurí. Y bueno, nace del recuerdo de mi infancia, que fue una infancia muy feliz. Pero presten atención a la letra, porque hacia el final del tema también digo, es una especie de denuncia, si se quiere también, que hay otras infancias un tanto más duras, donde está la famosa desigualdad de origen, muy difícil de torcer, ¿no? No es lo mismo tener una infancia como la mía que nacer en la extrema pobreza, dormir arriba de un cartón. Pero bueno, quizás la canción sirva para sensibilizar un poco y entre todos poder al menos cambiar un poquito la historia para esos gurises que tuvieron una infancia un poco más dura, ¿no? Sin embargo, apostamos por eso. Qué lindo ser gurí.

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1: Hola, gente querida, yo soy Tato Montiel, músico cantautor cordobés, nacido en el Valle de Parabachasca y radicado ya hace varios años en el sudeste de Córdoba, en Marco Juárez. Voy a recomendar hoy una tremenda banda que estuve escuchando en este año. Es un trío formado en la ciudad de Córdoba. Ellos se llaman Aromo y la chacarera que les voy a recomendar para escuchar es El Rescoldo. Les mando un fuerte abrazo y nos vemos muy pronto.

0: Escuchábamos Río de Camalotes, canción interpretada por las hermanas Cuyén de su disco Pisando Nubes del 2023. Un poco más atrás, escuchábamos al músico santiagueño Maxi Ledesma haciendo la chacarera Voy Andando. Y de esta manera nos vamos despidiendo. Estamos llegando al último tramo en A la Raíz. Una hora para compartir y difundir nuestra música argentina de raíz folclórica. Soy Ernesto Vera y hoy estoy junto a Cande Escalante, que me acompañó en este viaje a través de las canciones. Se hizo cargo del bloque Canción Expandida.
1: La verdad que la pasé muy bien, estuvo increíble, hermoso. Le quiero agradecer a este equipazo que conforma todo A la Raíz. Como siempre, en la locución tenemos a Patricia Pons, en producción a Juan Matoso, en edición artística a Yamila Ramírez, a Sol Santiago y Sebastián Lisi, que hoy no pudieron venir y me dejaron un poco meterme en esta parte del aire, en el micrófono. Muchas gracias. También recuerden seguirnos en nuestras redes, @alaraiz_musica, donde pueden ver nuestros invitados de cada semana y también saber dónde van a poder escuchar.
0: Hoy en A la Raíz disfrutábamos de la música de Zoema Montenegro, Dura Tierra. Se sumaron con su participación Tato Montiel y Lucas Caballero. El bloque Canción Expandida, donde nos acompañaron Miguel Magut y Manuel Argüello, y compartimos una entrevista al músico enterriano Damián Lemes. Y ahora sí, nos vamos con más música. Alejo León, Giovanna Gieco, Lito Vitale Cuarteto y León Gieco haciendo este tema que se llama Las hojas tienen mudanza.

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bienvenidos. Una vez más, aquí, esta noche, se presenta la equilibrista, tercera generación de artistas. Su abuela y su tatarabuela también lo fueron. Los niños entran corriendo a la pista. Damos un fuertísimo aplauso. ¡Lucía!

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No sé por qué me vino esta sensación, pero bueno. Todo tiene fecha de vencimiento en este mundo, loco. Quiero que vivas por siempre. Porque teniendo 23 tienes un talento y una carrera muy larga. Para mí es un placer que vos estés cantando. Y voy diciendo lo que estoy diciendo. Que no sé si es tocando el cielo o yéndome al infierno. Tenés que conocer los dos momentos. Nunca vas a ser feliz toda la vida, porque todo está equilibrado en este planeta tan lindo. Todo tiene que estar equilibrado y vas a ser feliz la mitad de tu vida. Y la otra mitad, vacate de no estar tocando el cielo. Porque para tocar el cielo primero hay que conocer el infierno. Y te lo digo porque me pasó. Sintiendo la tristeza, la depresión, mucho tiempo. Y estaba contento porque tocando fondos me quedaba un solo camino. Subir como una gota de soda en el vino, yéndome para arriba. Ese era mi destino. Y sabía que me iba a subir a los escenarios para seguir cantando, porque eso es lo único que me gusta estar haciendo. Y eso para mí es estar tocando el cielo. Espero que te guste, trueno. 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Y el así saliendo del infierno, tocando el cielo, es grandioso. No puedo creerlo.

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4: Dicen que lo está volviendo loco, dijo la viuda, quien enrojeció ligeramente al llevar la conversación a Julia. Ella era la verdadera culpable. Las criadas del Hotel Jardín dejaban los chismes en la cocina. Y de allí pasaban a las mesas y a las reuniones. Sus amigos la miraron con aprobación, incitándola a que dijera lo que sabía sobre la responsabilidad de Julia en la muerte de Ignacio. ¿Vieron la cara que tenía el general esta mañana? Sí, muy atravesada. Figúrense que anoche llega al hotel a eso de las 12, sin duda, después de haber colgado a ese pobre hombre de Ignacio, a quien Dios perdone sus pecados, y como a las 3 de la mañana despertó a don Pepe para que le sirviera una comida especial, porque Julia tenía hambre. Me pregunto qué hacen esos dos a esas santas horas de la noche, velando como almas en pena, exclamó doña Carmen Arrieta. Los remordimientos no los dejan dormir, aventuró doña Matilde con inocencia.
5: Inicio para el programa 26, 17ª temporada de Al Carajo, noticias, música, política, cultura, cine, historia y literatura de América Latina y el Caribe. Como siempre, con literatura empezamos. Los recuerdos del porvenir de la mexicana Elena Garro, con lectura de nuestra compañera Mavi Sosa, para dar inicio a una recorrida que va a tener múltiples paradas en el mapa sur-sur, desde México hasta Tierra del Fuego, desde la plataforma marítima que nos interna en el Océano Atlántico hasta el cruce de los Andes, cual libertadores de América. Vamos pueblo por pueblo, país por país y región por región con todo el temario. Además de Mavi, para las letras está el docente, profesor, historiador de la educación pública latinoamericana, Juan Francisco Martínez Pería, con su columna de sucesos, pensamientos e historia del continente. Paloma Carreira Griot trae recomendaciones de cine, también para pintar nuestra aldea desde las pantallas, más las conexiones con los compañeros y compañeras de las radios comunitarias, campesinas, populares, universitarias y públicas, que por un lado, muchas de ellas retransmiten este programa en Argentina, en Bolivia, en Chile, en Uruguay, en América Central, en el Caribe, y en reciprocidad, los reportes desde las emisoras y los colectivos de comunicación, directamente desde los territorios, con la información en voz propia. Al Carajo Radio en las redes sociales, Facebook, Instagram y X, y también en nuestro canal de YouTube con el nombre del programa Al Carajo Radio. Nos encuentran para las transmisiones y para poder escuchar en cualquier momento, día, hora y lugar, cada uno de los capítulos de este 2026 y de estas 17 temporadas ininterrumpidas. Mi nombre, Pablo Daniel Obín, en la conducción y producción periodística, para darle marcha al recorrido, como hacemos siempre, de inmediato, a las primeras palabras, ideas y saludos, abrimos la agenda comunicacional con los títulos del continente en pleno desarrollo.
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0: En Brasil, Flavio Bolsonaro en campaña promete reducir a 14 años la edad de imputabilidad para delitos graves. El senador derechista y principal candidato opositor para las presidenciales de octubre manifestó su intención de avanzar en una reforma penal para que se pueda condenar a los menores con el mismo castigo que los adultos por el mismo delito. Para argumentar, Bolsonaro citó un caso reciente sobre 5 adolescentes detenidos por la presunta violación de 2 jóvenes de 14 años en una escuela de Recife y aseguró que por la ley actual probablemente no pasen más de 3 años presos. Estas declaraciones fueron realizadas en un acto proselitista en San Pablo, donde el aspirante del Partido Liberal estuvo acompañado por el ex secretario de Seguridad de San Pablo y candidato al Senado, Guilherme de Rite. Con la seguridad como eje principal de campaña, Flavio Bolsonaro propuso también penas más severas para el robo de celulares, la construcción de más cárceles y la castración química para pederastas. El discurso de mano dura del hijo del ex presidente condenado por golpista, Jair Bolsonaro, busca acusar de garantista y de permisivo con el delito al gobierno del actual presidente, Luis Ignacio Lula da Silva, que bajo su gestión mantuvo la mayoría de edad penal en los 18 años. Por esa misma ley vigente, actualmente los menores de entre 12 y 17 años son juzgados por tribunales especiales bajo el Estatuto del Niño y el Adolescente, contemplando diversas medidas socioeducativas en vez de penas de cárcel, incluida la privación de libertad en centros juveniles especiales hasta los 21 años.
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0: En Nicaragua, la Asamblea Nacional aprobó reforma constitucional para que ninguna ley extranjera tenga efecto jurídico en el país. La iniciativa fue propuesta por el binomio presidencial, formado por Daniel Ortega y Rosario Murillo, y consiste en cambios en el artículo 12 de la Carta Magna, que introducen la prohibición de la extraterritorialidad de las normativas de terceros países dentro de la jurisdicción nacional. Con esto, los tribunales nicaragüenses deberán rechazar cualquier medida jurídica que se emane de legislaciones de otros estados y pretendan aplicarse en el país, siendo las únicas leyes extranjeras reconocidas las que se incluyan en convenios firmados por el Estado Nacional. Según el presidente del Congreso, Gustavo Porra, la propuesta fue consensuada con todos los diputados y diputadas y con representantes de la justicia, abogados y constitucionalistas. El texto de la reforma afirma que, según la Constitución Política de la República de Nicaragua, ninguna ley, reglamento o normativa emitida por otro estado, grupo de estados u organismo internacional que menoscabe y atente contra la independencia, la soberanía, la autodeterminación nacional, la seguridad, la paz del pueblo y la nación nicaragüense, surtirá efecto jurídico alguno en el territorio nacional. Con este recurso, el gobierno sandinista busca blindar a sus funcionarios y a sus políticas de sanciones, denuncias y acciones internacionales que busquen imputarlos en causas extraterritoriales y desconocer fallos de organismos regionales, como por ejemplo la Comisión Interamericana de Derechos Humanos. La movida legislativa sucede luego de la aprobación de una ley para eliminar el sistema de elección directa del presidente, que desde la oposición señalan como una perpetuación del sandinismo oficialista en el poder gracias a su mayoría parlamentaria absoluta.
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0: En Ecuador, la Federación Nacional de Organizaciones Campesinas, Indígenas y Negras denuncia persecución política contra su presidente. La reacción es ante la orden de prisión preventiva para Guido Perugachi, titular de la agrupación, bajo acusación de instigar a otras personas para paralizar servicios públicos durante las protestas del año pasado en contra de la

0: gobierno de Daniel Noboa y al sistema judicial ecuatoriano por su pérdida de independencia y exigir la protección de los derechos del dirigente perseguido. Además, se declararon en asamblea permanente en todas las provincias para articular acciones y movilizaciones en defensa de Perugachi. Sobre el cumplimiento del pedido de detención de su líder, los voceros de la Federación Nacional de Organizaciones Campesinas, Indígenas y Negras del Ecuador manifestaron que no permitirán ningún ingreso de policías o militares sin una coordinación previa con las autoridades comunitarias y exigieron respetar la autonomía territorial y la jurisdicción indígena reconocidas en la Constitución Nacional.
1: Nuestras comunidades como pueblos y nacionalidades indígenas tenemos autonomía, nuestro propio territorio, creo que nos ampara el artículo 171 bajo la Constitución de la República. En ese sentido, nosotros activamos ya desde el primer día que dio en este caso la sentencia, la orden de captura. Creo que hemos activado nuestras guardias comunitarias y lo seguirán haciendo firmemente.
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0: Rap en quechua. La música en Al Carajo. La cantante peruana Renata Flores con una canción dedicada a una mujer libertadora de la historia de la cordillera de los Andes, María Andrea Parado de Bellido.

0: Renata Flores de Perú sonando en Al Carajo, rap en lengua originaria quechua. La canción lleva el nombre de la heroína de la independencia peruana, María Parado de Bellido, espía informante que peleó en las filas del ejército sanmartiniano para la liberación de esta parte del territorio americano. A ella la reivindica la rapera de Ayacucho, en el sur peruano, en esta pieza que forma parte de su disco Iskun, publicado en 2021 de manera independiente.
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0: Historia y geopolítica en Al Carajo. Queremos seguir aprovechando varias discusiones que permitió visibilizar algo tan masivo y tan simple como un mundial de fútbol y aquella camiseta de la selección de Haití que la FIFA prohibió por reivindicar la historia de su independencia y de su revolución. Eso disparó búsquedas sobre este tema en internet, en todos los rincones del planeta. Nuestra búsqueda acá en Al Carajo es con Juan Francisco Martínez Pería, nuestro historiador de cabecera, y aprovechamos los calendarios también y los aniversarios para recuperar este tema. ¿Cómo estás, Juan?
4: Hola Pablo, ¿cómo te va? Una alegría estar nuevamente en el programa. Y bueno, me gustó mucho la introducción que hiciste porque creo que el Mundial es un momento donde la gente se empieza a enterar, digamos, de que el mundo es mucho más que Estados Unidos y que el mundo es mucho más que 4 o 5 países de Europa Occidental, y se empieza a enterar y se empieza a interesar y surgen diálogos.

0: Diálogos sur-sur, diálogos latinoamericanos e intereses que en otros contextos más normales, donde la hegemonía eurocéntrica muy fuerte, no sucede, ¿no? Digo, de pronto en el Mundial la gente se entusiasmó con Haití, se entusiasmó con la historia de la camiseta, con Congo y el compañero, ¿no?, que representa a Lumumba, se entusiasmó con Cabo Verde y de pronto aprendió que había una comunidad caboverdiana y tal vez se enteró un poco de Amílcar Cabral, ¿no? Y es muy notorio como mucha gente que cotidianamente no está interesada por América Latina, de pronto el Mundial, obviamente, juega Alemania y Ecuador, y a quién va a elegir, Ecuador, digamos, ¿no? Juega Alemania y Paraguay, y a quién va a apoyar, a Paraguay, por supuesto, y ahí se va dando, ¿no? Algo que lamentablemente en el cotidiano no ocurre, que es una solidaridad latinoamericana y del sur global en contra de las potencias occidentales, que si nosotros cotidianamente tuviéramos más conocimiento, tanto mediático como histórico, como de películas y de series, podría ocurrir. Yendo puntualmente a lo de Haití, bueno, fue obviamente un caso más de una larga historia de negación de Haití, de su revolución. Esa camiseta, como vos señalabas, fue considerada muy política, ¿no?, por el mismo tipo que le inventó un premio ad hoc a Trump, ¿no?, el premio FIFA de la Paz, que no solamente lo inventaron exclusivamente para Trump, sino que además el mismo Trump declaró guerra por todo lado, intervenciones en Cuba, en Venezuela, obviamente la guerra en Irán y otras tropelías similares. Pero bueno, esa misma persona y esa misma institución consideró que un mero recordatorio de algo central de la historia de Haití era demasiado político para la FIFA y el Mundial. Y eso, como te decía, no es más que un episodio, una larga historia de negación de Haití y negación particularmente de la historia que hoy nos convoca, que es la historia de la Revolución Haitiana. Quien les interesa, yo he publicado varias cosas sobre esto. Publiqué un libro que se llama Libertad o Muerte, Historia de la Revolución Haitiana, editado por el Centro Cultural de la Cooperación. Publiqué dos libros de un autor haitiano que se llama Jean-Louis Bastey. El primero se llama El Sistema Colonial Develado, publicado por Sicus y Batalla de Ideas. El segundo se llama Reflexiones sobre los Negros y los Blancos, publicado por De Todos los Mares y Sicus. Y el libro que yo escribí, que es un libro que habla de la Revolución de Haití y que habla de este intelectual, que se llama Jean-Louis Bastey, el filósofo político de la Revolución Haitiana. Y la Revolución de Haití es un tema sobre el cual se habla poco, es un acontecimiento silenciado, negado, banalizado, y que se habla poco y ha sido muy silenciado por su gigantesca importancia, una enorme relevancia que genera tanta molestia que hay que borrarlo de la camiseta y hay que borrarlo de la representación de la FIFA. La Revolución de Haití fue la primera y única revolución de esclavizados que triunfó en la historia de la humanidad. Hubo procesos, obviamente, de luchas de esclavizados en la antigüedad, como por ejemplo la Revolución de Espartaco, o en el mundo moderno, ¿no? Pensemos los quilombos en Brasil, las luchas cimarronas en Jamaica, las rebeliones en múltiples espacios del Caribe y de América, pero la única que logró triunfar definitivamente fue la Revolución de Haití. Además, fue la primera independencia de América Latina, el 1 de enero de 1804. Y además fue de todas las revoluciones de la época la más radical en términos de universalización de los derechos del hombre y universalización de las ideas de libertad y de igualdad. Además, la Revolución Haitiana fue una revolución antiesclavista, antirracista, anticolonial y tuvo un impacto muy grande en el mundo atlántico. Y claro, la revolución generó pánico entre las élites blancas de la época, de Europa, de Occidente y de América Latina, que lo que hicieron básicamente fue, una vez que Haití triunfó, bloquearlo, convertirlo en un país paria, en un estado paria, en un estado bloqueado, como lo que ocurre actualmente en Cuba y ya viene ocurriendo hace más de 60 años. Bueno, eso mismo ocurrió con Haití, pero además la revolución fue negada en tanto revolución, o sea, los blancos de la época no la definieron como una revolución emancipatoria, antirracista o antiesclavista, sino que la definieron como una guerra de razas, una guerra de colores y sobre todo como un movimiento de negros que odiaban a los blancos y que masacraron a los blancos, ¿no? Bueno, la Revolución de Haití además es muy importante por dónde ocurrió, porque hoy cada vez que se habla de Haití, que se habla poco, en general se lo define como el país más pobre de Occidente, el país más pobre de América, pero Haití es mucho más que eso. Además, los haitianos suelen decir que es el país más empobrecido de América. Pero Haití en ese momento era una colonia francesa que se llamaba Saint-Domingue en el siglo XVIII y era la primera productora de azúcar y de café del mundo, dos productos tropicales sumamente valiosos y relevantes en el mundo atlántico, y para Francia Haití era clave. Además, el Caribe es clave por su lugar geopolítico, su vínculo con África, con Asia y con Europa y con América. Así que la Revolución Haitiana ocurrió en un lugar sumamente relevante.
1: El Caribe es ese lugar, centro estratégico de este continente. Juan Francisco Martínez Pería, en la columna de Historia Latinoamericana, en Al Carajo Radio. 235 años se cumplen del inicio del levantamiento de los esclavizados. Viaje en el tiempo a esa época y a ese contexto. ¿Cómo era la composición de esa sociedad tan desigual que fue el caldo de cultivo para esta rebelión que nos contás?
0: Básicamente, lo que había era una pequeña minoría de blancos y una abrumadora mayoría de esclavizados y esclavizadas afrodescendientes, casi el 90%, ¿no? Más o menos 500.000 esclavizados y esclavizadas de África y afrodescendientes. Y básicamente, el comienzo de este proceso tiene toda una historia previa, que es la lucha de los esclavizados en Haití buscando la libertad. Pero la historia más corta comienza con el proceso de la Revolución Francesa, ¿no? Que la Revolución Francesa es muy conocida, tiene muchísimo prestigio y generalmente es vista como el origen de las ideas de libertad, igualdad, derecho del hombre. Bueno, la cuestión es que efectivamente en 1789 estalla una revolución en Francia, pero esa revolución, a pesar de proclamar derechos supuestamente universales a la libertad, a la igualdad, también el principio de fraternidad, esconde un rostro oculto, que es que en realidad esa humanidad a la que se le otorgaba derechos era una humanidad muy pequeña y particular. Eran los varones blancos, propietarios, burgueses, civilizados, cristianos, excluyendo a las amplias mayorías, ¿no? Excluyendo a las mujeres, a los trabajadores, a los pobres y particularmente en el caso que nos convoca, excluyendo a los sujetos colonizados y esclavizados. Y lo que ocurre básicamente es que Francia hace esa declaración, pero esa evidente contradicción entre la luz de la libertad, la igualdad y la fraternidad y los derechos del hombre se contrasta con ese rostro oculto de la esclavitud, el racismo y el colonialismo. Y efectivamente, el 22 y el 23 de agosto de 1791 hay una gigantesca revolución de miles de esclavizados y esclavizadas que en definitiva lo que hacen es traducir sus luchas previas, porque ellos ya venían luchando por la libertad y la igualdad, a un discurso similar al de la Ilustración y a lo de los derechos del hombre, poniéndolos en tensión, radicalizándolos y universalizándolos. Básicamente diciéndole a Francia, vos hablás de libertad, vos hablás de igualdad, esto tiene que ser verdaderamente universal. El ser humano debe ser entendido como un ser humano que trasciende, ¿no? El ser humano blanco, que trasciende el ser humano varón, trasciende el ser humano francés. Y obviamente que Francia no estuvo de acuerdo con eso, por supuesto, la Revolución Francesa no aceptó eso, y esto derivó en una guerra revolucionaria, de la cual inicialmente uno de los líderes va a ser Toussaint Louverture. La cuestión es que Francia, a pesar de sus principios, no declaró abolida la esclavitud, no declaró abolido el racismo, no abolió el colonialismo, pero la cosa se empieza a complicar para Francia en 1793, cuando España e Inglaterra intentan conquistar la isla. Recordémosle a la audiencia que la isla era una isla muy importante, muy valiosa para Francia y para todo el mundo. Entonces Inglaterra y España aprovechan la volteada para intentar conquistar esa isla. Y lo que hacen es básicamente aliarse con sectores internos de la isla. Los ingleses se alían con los grandes blancos propietarios, ¿no? De esclavizados y plantaciones. Y paradójicamente España se alía con sectores esclavizados revolucionarios. Y es en ese contexto, en 1793, en 1794, cuando Francia está a 2 minutos de perder la isla en manos ya sea de España o de Inglaterra, que termina aboliendo la esclavitud. ¿Pero por qué termina aboliendo la esclavitud? En realidad, más allá de algunos sectores más progresistas en Francia, en realidad el objetivo era lograr el apoyo de la abrumadora mayoría de la población africana y afrodescendiente para poder de esa manera derrotar a España y derrotar a Francia. Y eso es efectivamente lo que hacen. Ahí sucede una alianza muy rara y en tensión entre los esclavizados rebeldes y Francia, que el ejército bajo bandera francesa, pero en realidad compuesta en su 95% por esclavizados, ex-esclavizados, termina derrotando a España a Inglaterra. Entonces Francia declara abolida la esclavitud el 4 de febrero de 1794, pero es una medida pragmática que genera una alianza que permite que Francia recupere el control de la isla. Hasta que eso estalla por los aires cuando llega Napoleón al poder. Cuando llega Napoleón al poder en 1799, esto es algo muy importante para que veamos el silenciamiento del olvido de esto que estamos contando, hace unos años salió una película sobre Napoleón. En esa película sobre Napoleón no hay absolutamente ninguna mención al contexto de la Revolución Haitiana y al proceso de Haití y particularmente a la historia que vincula a Napoleón con Haití, que es una historia de tremendo fracaso para Napoleón y para Francia, ¿no? Bueno, ¿qué pasó? Napoleón llega al poder en 1799 y dice, che, ¿cómo es posible que en la isla más rica del Caribe, la isla más importante y la colonia más importante de Francia, tengamos un gobernador ex esclavizado, que era Toussaint Louverture, tengamos un ejército compuesto mayoritariamente por ex esclavizados y no tengamos más esclavitud? Obviamente, Napoleón lo que representa es sectores de la alta burguesía colonial imperialista francesa, y por ende Napoleón termina mandando en 1802 una expedición para reimponer la esclavitud, reimponer el racismo y reimponer el colonialismo. Eso no era lo que se dijo explícitamente. Lo que Napoleón dijo es: mandamos esta expedición para ayudar, para proteger. Una expedición enorme de 50.000 hombres, cuyas instrucciones secretas tenían como objetivo fundamental reimponer el antiguo régimen colonial y esclavista. Y eso deriva en una guerra en la cual finalmente apresan al líder principal de la Revolución Haitiana, que era Toussaint Louverture, y lo mandan lo más lejos posible del Caribe a un castillo, a una fortaleza en la frontera entre Suiza y Francia. Va a terminar muriendo el 7 de abril de 1803, justamente por las condiciones de vida, por el frío y por una enfermedad no curada, y lo van a terminar matando, dejando morir. Pero cuando Toussaint Louverture es desterrado y apresado, él dice una frase muy importante. Él dice: al derrocarme y el desterrarme han cortado el tronco del árbol de la libertad, pero el árbol de la libertad tiene raíces muy profundas y volverán a renacer. Y efectivamente eso es lo que ocurre. Estalla una gigantesca revolución popular, ahora liderada por Jean-Jacques Dessalines, quien se va a convertir en el gran líder de la revolución haitiana, de la última etapa. Y ahí ocurre esa referencia que está en la camiseta, que es una serie de batallas, pero más importante, la última batalla, es la batalla de Berthiers, o también en creol conocida como Bataille Berthier, el 18 de noviembre de 1803. Quiero subrayar la importancia de todo esto. O sea, Haití, un ejército de ex-esclavizados, derrotó a España, derrotó a Inglaterra y derrotó a Napoleón, que no personalmente, ¿no?, pero un ejército napoleónico derrotó a Francia. O sea, es como si Haití hoy hubiera ganado el Mundial ganándole a España, a Alemania, a Brasil. Algo absolutamente impensado para la época, que fue un escándalo para los blancos y que, como fue un escándalo para los blancos, tuvieron que negar sistemáticamente hasta el día de hoy. No pueden ni siquiera a bancarse que en una camiseta de un país pequeño, empobrecido, que hace 40 años no participa de un mundial, puedan poner una mención a su propia historia, además, y que sea visto como algo excesivamente político. Bueno, esa batalla de Berthiers fue el último momento de esta lucha anticolonial, antiesclavista y antirracista, e implicó un triunfo absolutamente inédito, absolutamente inexplicable para los blancos, y consolidó ese grito de libertad que había comenzado el 22 y el 23 de agosto de 1791, que debido a la imposibilidad de esa relación con Francia, terminó con la independencia de Haití el 1 de enero de 1804, liderado por Jean-Jacques Dessalines. Y algo hermoso es que, en un gesto de recuperación indigenista y americanista, le cambiaron el nombre a la isla y recuperaron su nombre originario, que es Haití. Y esto fue muy explícito, ¿no? Los líderes haitianos dijeron muy claramente: nosotros somos vengadores de, esto lo dice Jean-Jacques Dessalines en un discurso, hemos vengado a América, somos vengadores de los pueblos originarios, somos vengadores de los esclavizados. Y Haití fue convertido en un estado paria, en un estado bloqueado, y sin embargo Haití tuvo una política internacional muy solidaria, particularmente Alexander Petion ayudó a Miranda en 1805, y después sobre todo ayudó a Simón Bolívar a que llevara adelante dos expediciones con tropas, con barcos, con dinero, con pólvora, para que la independencia hispanoamericana continuara en 1816, 1817, a cambio de que Simón Bolívar introdujera el tema de la abolición de la esclavitud en su agenda política. Además, Haití llevó adelante una batalla de ideas muy importante, de la cual Jean-Louis Bastey fue una figura clave, pero una de las cosas más interesantes que hizo Haití fue construir un círculo de intelectuales para disputar ese imaginario racista, proesclavista y colonial que había en esa época, que lamentablemente no es tan lejano de lo que ocurre hoy, ¿no? Y como decíamos antes, nunca le perdonaron a Haití su revolución, nunca las potencias occidentales aceptaron eso, y por eso Francia reconvirtió a Haití en un estado neocolonial, imponiéndole una indemnización de 150 millones de francos, un tratado de falso libre comercio. Por eso Estados Unidos ocupó Haití en 1915 hasta 1934, y por eso Haití vive lo que vive, ¿no? Y Eduardo Galeano tiene una frase que me parece muy clara. Él dice: se ha posado una maldición blanca sobre Haití, y esa maldición blanca hace que nosotros conozcamos muy poco su historia, a su ejemplo, y que asociemos a Haití a terremoto, a barbarie, a salvajismo o al país más pobre de América, en vez de asociarlo a lo que es su aporte más importante a la historia de América y la humanidad, que es esa lucha por la libertad, por la igualdad, el antirracismo, el anticolonialismo y la antiesclavitud.
1: Gran historia para tener presente. Bueno, como dice Juan, hoy Haití, con esa maldición blanca o con esa revancha del conquistador, del colonizador, que fue derrotado en esa primera instancia revolucionaria, hizo desaparecer también todo ese legado, ¿no? En todo lo que viene pasando en el país con la falta de Estado, las hambrunas, las consecuencias de la presencia y la injerencia internacional militarizada. Se han exterminado y se han desarticulado organizaciones, cortado cabezas de mentes brillantes herederas de toda aquella revolución, ¿no? Con asesinatos o simplemente con desaparición de espacios donde poder expresar y organizar con ese dominio extranjero.
0: Absolutamente. Bueno, es que nosotros lo vemos también en vivo con Cuba, ¿no? Digo, lo que ocurrió con la revolución haitiana y lo que ocurre con Haití es algo muy similar a lo que hemos visto con Cuba, con Venezuela, una enorme campaña de desprestigio en su momento, que tiene continuidades en el tiempo, hacia Haití, como hacia Venezuela o hacia Cuba, un bloqueo, imposiciones de sanciones económicas y un constante horadar de un Estado, de una nación, que llega hasta el punto este que vos mencionabas, Pablo, inicialmente, que es el de la camiseta, ¿no? Imagínate un país con esas dificultades que ni siquiera le permitan en su camiseta representar un momento de su propia historia. Es un ejemplo clarísimo de cómo Haití sigue pagando, ¿no?, el precio de haber cometido esa enorme audacia, ¿no?, que la tiene muy clara. De hecho, Trump en muchas oportunidades ha tenido referencias muy negativas a Haití, lo ha definido como un país de mierda, ¿no? Lo mismo ha hecho con Somalia y otros países africanos, y no pasa nada. Eso no genera escándalo. Yo quiero también insistir mucho con el paralelismo con Cuba. Nosotros estamos viendo actualmente un bloqueo que no solamente se ha extendido en el tiempo, sino que se ha profundizado, que tiene características, si no querés llamarlo genocida, cuasi genocidas. ¿Y la ONU dónde está? ¿Dónde está la OEA? Digo, ¿qué escándalo genera esto? Poco y nada. Haití ocurrió lo mismo, y ocurre lo mismo, pero con una carga particular de haber sido la revolución liderada y protagonizada por los sectores más deshumanizados de ese mundo moderno de esa época, más inferiorizados, esclavizados, y ese sector es el que triunfó, el que puso absolutamente patas para arriba ese mundo, y nunca se lo perdonaron ni se lo van a perdonar.
1: Juan, para completar, repetí tus libros para recomendar seguir investigación a la audiencia, y dejate Instagram o algún contacto para que te busquen también.
0: Muy bien, bueno, como les comentaba, yo publiqué un libro hace ya varios años, se llama Libertad o Muerte, Historia de la Revolución de Haití, publicado por Editorial del Centro Cultural de Cooperación. Después publiqué otro libro mío que se llama Jean-Louis Bastey, el filósofo político de la Revolución Haitiana, que es la recuperación de una figura muy importante, que en otro episodio podemos hablar, un autor que escribió una obra muy crítica a comienzos del siglo XIX, que fue el principal figura intelectual de la Revolución Haitiana. Y después publiqué dos libros de Bastey con un estudio preliminar mío. Uno se llama El Sistema Colonial Develado, editado por Sicus y Batalla de Ideas. Un libro que es una bomba, es una crítica feroz al colonial, el racismo, la esclavitud, es espectacular, realmente tiene una potencia enorme. Y otro libro que se llama Reflexiones sobre los negros y los blancos, que también es una crítica muy fuerte al racismo, la esclavitud, al eurocentrismo, publicado originalmente en 1816 por Bastey con un estudio preliminar mío, y ese libro fue publicado por Sicus, pero es parte de una colección que ya hemos comentado en este programa, es una colección que yo dirijo en la editorial de Todos los Mares, que justamente homenajea a la Revolución de Haití con el título Bataille Berthier, que es el nombre en creol de la Batalla de Berthiers, aquella que sacaron de la camiseta de Haití y que ahora se hizo más conocida, digamos. Hace un tiempo nadie sabía de qué estaba hablando, pero ahora, como decíamos antes, el Mundial, con estas cosas tan eurocéntricas, imperialistas, tan evidentes, también ayuda, ¿no?, a generar cierta descolonización cultural y cierta apertura geopolítica. Y bueno, nosotros tenemos una colección que se llama Bataille Berthier, que incluye varios libros, pero particularmente ahí tenemos otro de Bastey. Y también recomendar un gran clásico de historia de la Revolución Haitiana que se llama Los Jacobinos Negros, de un autor afrodescendiente de Trinidad y Tobago, se llama C.L.R. James. Un librazo que les recomiendo mucho también que lo lean.
1: Tu Instagram.
0: @JF Martínez Pería. Ahí me encuentran y pueden ver todo mi trabajo.
1: Abrazo grande, Juan. Como siempre, muy valioso para entender el ahora, todo este recorrido por la historia.
0: Es un abrazo enorme, Pablo. Un saludo para vos y para toda la audiencia.
1: Sigue al carajo.
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3: Los hombres escucharon pensativos. Isabel se sintió extraña entre esa gente a la que había visto desde niña. Se acercó a Hurtado, le inspiraba confianza y en la ausencia de sus hermanos se sentía más unida a él que a los conocidos de Ixtepec. Solo la saca para llevar la misa. ¿No se fijaron que hoy no se lució en el balcón? Es cierto. ¿Y las otras qué hacen? Pues, ¿qué van a hacer? Ya saben que cuando el amo anda triste, los criados fingen estarlo. Doña Carmen arrebató la palabra a su amiga para decir que el tren de México llegaba todos los días repleto de regalos para Julia. y escribió minuciosamente los trajes, las alhajas y las comidas exquisitas con las que el general regalaba a su querida. Los demás le escucharon boquiabiertos. «En eso se van los dineros del pueblo», comentó el doctor. «La tiene cubierta de oro. Para esas mujeres hicimos la revolución», concluyó el médico. «La revolución no la hicieron ustedes. Es natural que ahora no les toque nada del botín», aventuró Isabel sonrojándose. «Doctor, Isabel habla pensando en una lección de la historia de Roma», intervino Tomás Segovia. Isabel lo miró con enojo. Felipe Hurtado se puso de pie, la tomó del brazo y la alejó del grupo. Juntos salieron al jardín y se perdieron entre los helechos. Conchita los vio alejarse con nostalgia.
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6: Guajira para el recuerdo.
7: La bestialidad imperialista. Bestialidad que no tiene una frontera determinada ni pertenece a un país determinado. Bestias fueron las hordas hitleristas, como bestias son los norteamericanos hoy, como bestias son los paracaidistas belgas, como bestias fueron los imperialistas franceses en Argelia. Porque es la naturaleza del imperialismo la que bestializa a los hombres, la que la convierte en fieras sedientas de sangre que están dispuestas a degollar, a asesinar, a destruir hasta la última imagen de un revolucionario, de un partidario de un régimen que haya caído bajo su bota o que luche por su libertad. Y la estatua que recuerda a Lumumba, hoy destruida pero mañana reconstruida, nos recuerda también en la historia trágica de ese mártir de la revolución del mundo, que no se puede confiar en el imperialismo, pero ni tantito, nada.

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2: Seguimos viajando por la patria grande. Ahora la saludo a Palis Carreira Griot para el cine latinoamericano. Hola, compañera.
3: Hola, Pablo. Hola a todas las audiencias de Al Carajo. Hoy nos vamos para Perú con la película Uña y Pacha.
2: Como única banda de sonido, en su casi hora y media de duración, se escucha el ambiente de la inmensidad de la montaña Ayín Capac, a casi 6.000 metros de altura.
3: Uña Pacha cuenta la historia de una pareja de ancianos, Wilca y Faxi, que viven en un rincón de los Andes peruanos, en la soledad del altiplano, defendiendo su cultura y su lengua. En este drama vemos a dos ancianos que viven día a día de lo que sus tierras y su ganado le dan, sobreviven a las inclemencias del tiempo y están todo el tiempo esperando el regreso de su hijo, del que no sabemos por qué ni a dónde se fue. Uno estima que este hijo se fue a buscar un futuro mejor, quizás a buscar un progreso, pero quedaron sus dos padres ya octogenarios en este momento y los vemos todo el tiempo a ellos conviviendo con su cultura, conviviendo con sus creencias, conviviendo con el paso del tiempo y también conviviendo con la soledad. Según cuenta su director, Oscar Catacora, quien falleció en 2021 mientras grababa otra película en la región altiplánica de Puno, que la película tiene un poco de contenido autobiográfico, ya que cuando él era niño, su padre lo mandó a vivir con sus abuelos también, y ahí pudo notar la nostalgia que tenían estos abuelos por ver a su hijo, o sea, el padre de Oscar. Es una película, un drama, una ficción muy interesante, muy cruda. Es muy interesante escuchar en toda la película el idioma aymara muy presente, y muy presente toda la cultura de Perú y toda la cultura de estos dos ancianos. Uña y Pacha, que significa eternidad en aymara, es un drama, lo pueden encontrar en las plataformas para verlo cuando quieran.
2: Palis Carreira Griot y el cine de América Latina en Al Carajo, en esta ocasión desde Perú. Seguimos ahora con más noticias del continente.
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2: Esa pieza que compartimos en Al Carajo es parte de una campaña realizada por la Federación Guatemalteca de Escuelas Radiofónicas, como bien da créditos el spot, sobre el derecho humano a migrar, reconocido por los estamentos internacionales, por las convenciones, por las Naciones Unidas y los distintos organismos y foros multilaterales. Sin embargo, en el resurgimiento de tendencias ultraderechistas y xenófobas, ese derecho se convirtió, para quienes migran de sus países de origen a otros territorios, en un riesgo de vida, de violencia, de persecución, de estigmatización, de racismo y de odio. Esos posicionamientos y esos discursos, años atrás marginales, se convirtieron en políticas de Estado con la llegada a los gobiernos de presidentes y movimientos de esa tendencia. Empezó en Europa con el fenómeno de la migración musulmana y africana en esta primera parte en tránsito del siglo XXI y llegó a América con el advenimiento del gobierno segregacionista de Donald Trump en Estados Unidos y la puesta en marcha de una cacería de ciudadanos y ciudadanas de América Latina que viven hace años en territorio norteamericano. El ICE, la policía antimigratoria del gobierno republicano trumpista, y la violencia más extrema con encarcelamiento, asesinatos, separación de hijos e hijas de sus padres o de sus familiares, y una comunidad internacional que nada hace frente a esas violaciones de derechos humanos explícitas por parte de la mayor potencia del planeta. Sobre el derecho humano a migrar, vamos a compartir un informe, esta vez de la Red de Migración de la Asociación Latinoamericana y Comunicación Popular, ALER, desde Honduras, país actualmente aliado a Estados Unidos y a las políticas de Donald Trump, pero que empieza a sufrir el impacto de esas mismas lógicas que se aplauden desde el sur a los dogmas supremacistas del norte. El regreso de migrantes a territorio hondureño empieza a generar problemas socioeconómicos para el gobierno derechista de Nasrias Fura, que aplaude todo lo que haga o diga Trump, pero se encuentra con el problema de la vuelta de miles de compatriotas a una economía completamente ajustada y precarizada que no puede sostener la situación. El comunicador Inmer Gerardo Chévez nos presenta datos y realidades de esta coyuntura en esta producción de ALER desde Tegucigalpa, Honduras, América Central.
8: Hay viajes que comienzan con maletas y otros con una pregunta que a nadie le gustaría hacerse. ¿Y si tengo que regresar? Regresar a Honduras después de media vida lejos, después de trabajar de sol a sol, después de enviar dinero cada mes y de pronto escuchar que el permiso se terminó. Claudia vive en Nueva York. Su hija tiene 23 años. Pero a Claudia le aterra algo mucho más profundo que perder papeles. Le aterra perder el derecho a ser abuela.
9: Para mí es complicado porque me gustaría compartir con mis nietos aquí, cuando mis nietos nazcan, que sepan que hay una abuela aquí. Pero si me toca ya, yo ya estoy terapiada de que si me agarran me voy. Aquí estamos como la muerte. Te tocaba.
8: Aquí no hablamos de leyes ni estadísticas. Hablamos del miedo de una madre a perderse los abrazos, los cumpleaños y la vida de su familia. Porque una deportación no expulsa solo a una persona, separa familias y rompe corazones. Y ese miedo no comienza con la deportación, empieza mucho antes, con la angustia de salir a trabajar, de recibir una llamada o abrir la puerta sin saber si será el día en que todo cambie.
9: Ya yo ando en la mano de Dios, o sea, ya yo manejo en el nombre de Dios, que si me para y el policía es nice, me va a dar el break, que me va a dejar ir, y si no es nice, me va a llamar migración.
8: Con el fin del TPS, miles de hondureños y hondureñas enfrentan una incertidumbre brutal. Y surge la pregunta que duele. ¿Qué país les estamos ofreciendo?
10: Y es preocupante la situación que tenemos en Honduras, porque en Honduras no hay una fuente de trabajo, han cerrado las fuentes de trabajo. Si en verdad esta administración no se ha dado cuenta, el caos que se va a formar, que se vayan preparando, porque sí se va a formar un caos. Eso es lo que me tiene preocupado a mí, porque no han podido hacer nada, ni han hecho ningún convenio ni negociación con el presidente Donald Trump para poder conseguir el estatus migratorio.
8: Quien regresa no trae solo una maleta, trae años de esfuerzo y cicatrices. Pero al poner un pie en esta tierra que se llama Honduras, ¿qué encuentra? ¿Empleo? ¿Vivienda? ¿O las mismas razones por las que un día tuvo que huir del país? Durante años hemos llamado héroes a los migrantes y las migrantes y celebrado sus remesas. Pero evadimos la pregunta incómoda. ¿Por qué tuvieron que irse del país? La migración no nació en la frontera. Comenzó cuando no hubo empleo digno, cuando la violencia entró a los barrios, colonias y aldeas, y cuando el campo también se secó. Si no se sanan estas raíces, podrán deportar a miles, pero volverán a partir. Marvin lamenta la situación que se vive aquí en Honduras, pero también allá en Estados Unidos.
11: La verdad, pues, como hondureño y como centroamericano, pues, es muy lamentable esa noticia, porque sé de la necesidad de muchos compatriotas que venimos a este país con un sueño de poder hacer nuestras cosas, beneficios para nuestra familia. Ese es el sueño de todos los que venimos a este país, y que nos quiten esa oportunidad, pues, es muy lamentable.
8: Detrás de cada estadística hay una mesa con un plato menos y un hondureño o una hondureña pensando en remendar su maleta. Organizaciones como Cash Menonita piden declarar una emergencia social porque si miles de personas continúan regresando sin nada al país, enfrentamos una crisis humana. Así lo asegura Mercedes Pérez del programa de movilidad humana de Cash Menonita.
12: Nosotros como Comisión de Acción Social Menonita en este momento estamos pidiendo al gobierno que se decrete una emergencia por la situación de las deportaciones, porque en estos momentos, Gerardo, no solo estamos recibiendo la Alianza Nacional TPS, recuerde que ya estamos recibiendo arriba de 45 mil compatriotas, más los que vienen autodeportados, que esas cifras no cuentan en las estadísticas nacionales. Hay miles de familias que están llegando, y de los 55 mil compatriota que están bajo el TPS, súmele alrededor de 300 mil porque ya tienen a su familia, significa que 300 mil personas que deberían ser reinsertadas en este país deberían tener una respuesta integral inmediata para que se les pueda dar la respuesta que se merecen, porque además son quienes han sostenido la economía de este país.
8: La verdadera emergencia no empieza cuando aterriza el avión, sino en la pobreza y en la desesperanza de siempre. Si el Estado solo abraza al que vuelve, pero no cambia el suelo que lo expulsó, estamos apagando un incendio sin retirar el combustible. Así lo asegura Indira Ríos, defensora de los derechos de la población migrante.
13: Aunque es una emergencia migratoria, se necesita una estrategia de integración real, con derechos básicos, salud, educación, trabajo digno, pensada a largo plazo, ¿verdad? Porque no es que el migrante llega a Honduras y se le va a atender a darle un pasaje o una tarjetita que le van a durar uno, dos, tres días. Se necesita pensar qué va a pasar con esta persona que se está de alguna manera está siendo obligada a reconfigurar toda una vida, ¿verdad? Familias que pueden ser, digamos, desintegradas porque el estatus migratorio que tienen es mixto. Un choque cultural para niñas y niños que se han criado, que han nacido en Estados Unidos, ¿verdad? Todos estos elementos los debe de considerar el gobierno para una reintegración que puede llevar un año, dos años.
8: Claudia tiene miedo de no conocer a sus nietos y nietas. Y Honduras entera debería tener un solo miedo: que sus hijos e hijas sigan creyendo que para tener un futuro mejor hay que abandonar la tierra donde nacieron. No basta con decir bienvenidos y bienvenidas a casa. Hay que construir una casa en la que valga la pena quedarse. Porque emigrar debería ser una decisión, nunca una condena. Esto no se trata solo de los que regresan. Se trata de qué país estamos construyendo para que los que todavía están aquí no tengan que irse obligadamente mañana.
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2: Escena final para este episodio número 26, 17ª temporada de Al Carajo Radio, recorriendo América Latina y el Caribe. Otro pasaje de Los Recuerdos del Porvenir, de Elena Garro. Año 1963, México.
14: La noche avanzaba difícilmente, llevando a cuestas los crímenes del día. El jardín empezaba a quemarse a fuerza de sol y ausencia de lluvias, y los invitados, pasada la excitación que les produjo el nombre de Julia, volvieron a sus pensamientos sombríos. Se esforzaron en mirar los helechos, todavía húmedos en medio de la sequía. El gran calor de ese año y el crimen de Rodolfito los tenía inquietos. Volvieron a pensar en si Julia vuelve a pelearse con el general, pobres de nosotros. Y se lo dijeron para disculpar a Goríbar. Julia tenía que ser la criatura preciosa que absorbiera nuestras culpas. Ahora me pregunto si sabría lo que significaba para nosotros. ¿Sabría que también era nuestro destino? Tal vez sí. Por eso, de cuando en cuando, nos miraba con benevolencia.

completado el viaje número 26 de la 17ª temporada de Al Carajo, noticias política, música, cultura, literatura, voces de América Latina y el Caribe. Lo cerramos como lo abrimos, con las lecturas de Mavi Sosa de Los Recuerdos del Porvenir, la novela que nos acompaña en este 2026. Compartimos informe especial de la Red de Migración de la Asociación Latinoamericana de Comunicación Popular, ALER, sobre la situación de los migrantes hondureños expulsados de Estados Unidos y una crisis humanitaria que se viene en América Central, devenida de las deportaciones masivas que ordena Trump en el norte. Tuvimos también columna de historia con Juan Francisco Martínez Pería y los 238 años de la Revolución de Haití, la primera independencia de América comandada por los propios racializados, los esclavos autoliberados que dejaron esa marca en la historia. También noticias de la campaña política en Brasil rumbo a las presidenciales de octubre, Flavio Bolsonaro versus Luis Ignacio Lula da Silva en las calles de San Pablo, de Río y de todas las ciudades, confrontando discursos y propuestas. Información en Nicaragua sobre los vaivenes del binomio Ortega-Murillo y sus reformas constitucionales para sostener su gobierno contra viento y marea y los azotes internos y externos. Y también estuvimos en Ecuador con la resistencia de la Federación Nacional de Organizaciones Campesinas, Indígenas y Negras contra la persecución de uno de sus líderes, llevada adelante por el gobierno derechista de Daniel Noboa. También, como siempre, tuvimos cine latinoamericano en la columna de Paloma Guerreira Griot y varias cosas más que formaron parte de nuestro recorrido por el mapa periodístico continental. Mi nombre, Pablo Daniel Obín, en la conducción y producción periodística. Cerramos acá, nos reencontramos en nuestro próximo episodio. Esto fue Al Carajo, será hasta muy pronto en el aire comunitario y popular de las radios del continente.

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